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Son las 7 de la noche, ya con 7 minutos. ¿Cómo están, amigo? Buenas noches. Bienvenidos a compartir la programación de Recorrando Juntos a través de Estéreo G La Grande desde Anahuayque, Radio San Nicolás, ¿para qué más? Desde Rodríguez de Mendoza. Ale te acompaña a esta hora de la noche, después de haber escuchado Buenas tardes, Ecuador. La conducción acertada del doctor JJ Grandes, ya sabes, de lunes a viernes, de 6 a 7 de la noche. Saludos para Nenita Mondragón, aquí en Anahuayque, escuchando el programa. Para mi querida hermana Ena Margot Grandes, en Chiclayo también, compartiendo buena música. Y aquí en la media, Carlitos Niño, nuestro ex locutor de Radio San Nicolás. Un abrazo para ti, mi querido Carlitos. Gracias por estar en la sintonía del programa. Continuamos con la música. Aquí están los iracundos, recordando el año 1974.

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1: ¡7 y 10!

Ahí está el sonido Galo, o sea, desde Chile, la voz de Luchito Muñoz con este tema. Chola. Son las 7:15 de la noche. Un saludo para Rosita Vargas Saldaña, también está con nosotros a través del programa. Un excelente viernes, inicio de fin de semana. Hasta las 8:30 seguimos compartiendo y recordando esos tiempos idos que nunca volverán. Aquí estamos con Lucy Villa recordando ese tema.

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Gloria María Estefani, con este bonito recuerdo, ¿eh? Me enamoré otra vez. 7:36 PM, estamos presentando, recordando juntos ya en la segunda media hora del programa, de hoy viernes 22 de mayo. Un saludo allá para mi querido Daniel La Torre, ¿eh? Mi gran amigo oyente, desde Milpu, ¿no? Así es, mi querido Daniel, un abrazo para ti, gracias por la sintonía. Vamos a continuar con la música. Aquí recordamos con Catunga, esta agrupación argentina, el año 1985, ¿eh? Este tema, Por una negrita.

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Recordando con los Silvertones desde el Callao, en Lima, Perú, este tema por ti estoy sufriendo. 7:42 de la noche, un saludo para Jovita Grande Vargas. Bueno, a esta hora de la noche recién se conecta. ¿Dónde andará esta Batulaki? Jovita Grande, en Chorrillos, gracias por la sintonía. Vamos a continuar con la música. Aquí recordamos con Leo Rán desde Argentina, con este tema de Sí, ¿por qué no quieres?

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Son las 8 de la noche ya con 4 minutos. Estamos ingresando ya a la media hora final del programa Recordando Juntos. El día de viernes, iniciando el fin de semana, viernes 22 de mayo. Somos Estéreo Fiera Grande desde Lambayeque y Radio San Nicolás para qué más desde Rodríguez de Mendoza. Ali te acompaña hasta las 8 de la noche con 30 minutos compartiendo un poco de la música romántica a esta hora de la noche.

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1: 8 y 25 minutos.

Son las 8 de la noche con 29 minutos. Hemos llegado a la parte final del programa Recordando Juntos por Radio Estéreo Gela Grande desde Lambayeque, Radio San Nicolás, para qué más, desde Rodríguez de Mendoza. Un abrazo musical para todos. Recuerden que

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1: 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Quiero contarle, mi hermano, un pedacito de la historia negra, de la historia nuestra, caballero. Y dice así.

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0: 5 y 22 minutos.
1: Compadre, esta vez lo vamos a cantar a esa china que se fue a la costa, ¿no puede?
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1: No le creo, compadre.
3: Baste a ver, compadre, con esta canción va a zapatear, va a quinchar. 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
1: Ojalá, compadre. Pero vamos cantando la china palangana.
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1: Y ella concibió por obra del Espíritu Santo.
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amigos, ¿cómo están? Buenos días. Bienvenidos a compartir la programación de los Retropicales de Oro el de hoy, sábado 23 de mayo. Estamos en la Mayica, en la 96.1, Estéreo Que La Grande, y en Rodríguez de Mendoza, en la 96.5, Radio San Nicolás. ¿Para qué más? Ari te acompaña hasta las 7 de la mañana, llevando la alegría de muy temprano, compartir la buena música a través de los Retropicales de Oro. Saluditos especiales para mi querido Daniel La Torre desde Totora, Omilpo, creo que escuchando la promoción de los Retropicales de Oro. Y también para mi primo Jesús Vargas, también disfrutando la buena música esta de la mañana, por supuesto, a través de los Retropicales de Oro. Continuamos con la música, aquí está Fresa Juvenil de Tarapoto, con este...

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mañana. Estamos en la segunda media hora de los Retropicales de Oro por Radio Estéreo de la Grande, desde Lambarique y Radio San Nicolás. ¿Para qué más? Desde Rodríguez de Mendoza. Ale te sigue acompañándote hasta las 7 en punto de la mañana, compartiendo buena música, todo eso.

tropicales de oro. Aquí estamos Beta 5, los hermanos Canebello, recordando este tema. Seis con 34 minutos.

recordando con los Ronish desde Bolivia, este tema Prefiero Estar Lejos, ¿eh? 6:42 a.m. Saludos también para mi ex locutor de Estéreo Jera Grande, mi querido Aníbal Palomino. Así está en la sintonía de los Retropicales.

un abrazo para ti, mi querida Aníbal Palomino, gracias por estar en la sintonía de los Retropicales. Vamos a recordar con los Chapis del Perú, ¿eh? Con Chapulín y Jaime Moreira este tema.

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Esa fue una pena, canción Como Quisiera de Olga Vega. Dice, bueno, vamos a tratar de, ya no hay tiempo ya para comenzar con este tema. Bien, aquí estamos, fans, desde el Pucalá, finalizando la edición de los Retropicales de Oro.

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7 de la mañana ya con 3 minutos. ¿Cómo están, amigos? Buenos días, bienvenida. Bienvenidos a compartir la programación de Recordando Juntos, la edición de hoy, sábado 23 de mayo. Estamos en 96.1 aquí en Lambayeque, Estéreo Gela Grande y en Radio San Nicolás. ¿Para qué más? En la 96.5 desde Rodríguez de Mendoza en la región Amazonas. Ali te acompaña hasta las 8 en punto de la mañana compartiendo la buena música, por supuesto, ya cambiando de ritmo. Vamos a recordar esos tiempos idos que nunca volverán a través del programa. 7:04, aquí está Homero del Perú, recordando este tema, Hola Corazón.

esto. Perdón por este orgullo. ¿Sabes? Necesito que regreses. Nuestro hijo.

recordando con Dino del Perú este tema, te quiero y qué, 7:11. No, un saludo cordial entonces a nombre de Aníbal Palomino. Dice saludo para mi compadre Luis Montalvo, el día de estar de cumpleaños de parte de su esposa, el amor de toda su vida, como decía el profesor Nexa, ¿no? China Arunati y toda la familia. Así es, un abrazo entonces para mi querido Luis Montalvo, ¿eh? Que debe estar de cumpleaños. Gracias por la sintonía también, mi querida China Arunate, ¿eh? Gracias por estar en la sintonía de Estéreo Gela Grande. Continuamos con la música. Aquí estamos recordando con el grupo Interroga, Fresa Salvaje, ¿eh? Este tema Interrogación. ¿Eh?

Un recuerdo inolvidable con la quinta rebelión desde Huancayo. El amor es solo una palabra. 7:19 de la mañana. Un saludo en Torino, Italia, para mi querida amiga y vecina, María Palzana. Genito Arce, un abrazo a la distancia para ti. Un excelente sábado, mi querida Geno. Gracias por estar en la sintonía del programa Recordando Juntos. La música continúa. Aquí está Rosita Morales Guerra, más conocida como Rosy War, con este tema Es Amor.

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Éxito sin olvidables, ¿no? La participación musical del grupo 5 de Monsefú en Chiclayo, la voz de Cristian Yaipen, ¿no? Con estos excelentes temas del recuerdo, ¿no? Por supuesto. 7:38 de la mañana, un saludo para mi querida Felicita Loja Tafur, mi querida paisana también desde Lima, disfrutando de la buena música, por supuesto, el día de hoy, sábado 23 de mayo, y a través del programa Recordando Juntos. Vamos a recordar con el sonido Los Hermanos desde Ferniafe, también otros grandes éxitos, de la inspiración del gran Buddy Richard. Aquí está este tema, amén.

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8 de la mañana ya con un minuto, hemos llegado a la parte final del programa Recordando Juntos el día de sábado 23 de mayo. Gracias por la sintonía, gracias por compartir lo mejor de la música del recuerdo a través del programa. Un saludo final para mi querido Luis Montalvo, que el día de hoy está de cumpleaños, para que nos invite. Saludo cordial en nombre de su esposa Gina Arunati y por supuesto su compadre don Aníbal Palomino y Vanessa Puema Veranza. Gracias por la sintonía. Yo retorno por la tarde para compartir de repente los dos grandes de rock y el techno. Nos vamos con los continuados y este tema Volverás.

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Solamente nos separa un minuto ya para las 10 de la mañana. Amables oyentes, todos, amigas, amigos, tengan todos y cada uno de ustedes muy buenos días. Estamos listos ya para presentar el programa Discoteca en el Aire, programa original de Radio San Nicolás, transmitiendo desde Rodríguez de Mendoza, en el departamento de Amazonas, Perú. El único programa que tiene música para todos los gustos, música de todos los tiempos, música en todos los géneros. Sean bienvenidos, amables oyentes. Juntos vamos a compartir 120 minutos, los que dura el programa. Programa correspondiente al día de hoy, sábado 23 de mayo ya, del año 2026. Transmitimos a través de los 96.5 en frecuencia modulada estéreo. Estamos con nuestra aplicación como Radio San Nicolás Rodríguez de Mendoza y estamos en vivo a través del TikTok y del Facebook. Reciban ya el saludo cordial a nombre de nuestro gerente, el señor Alipio Grandes Vargas, y por supuesto a nombre de quien siempre te acompaña en todos los programas, todos los días, tu amigo Shalom, desde el paraíso escondido. Iniciamos el programa Discoteca en el Aire. Lo hacemos con este grupo que estuvo anoche aquí en Rodríguez de Mendoza, en el barrio Onchi. El son del Duque, de José Leonardo Ortiz de Chiclayo. Aquí están ellos con este mix Collar de Lágrimas.

Exactamente las 10:03. Estamos iniciando el programa con Son del Duque. Los primeros saludos llegan ya para Joel Mori. Saludos para Angelito Vargas Acosta en Rioja. Fiel oyente todos los días del programa. Saludos para Mariana Ponce.

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1: Saludos para Mark, para Joel. Saludos para José Llerena.

Saludos para Coquetín, para Lerder, saludos para Jamer Calderón Riva, para D-Boy. Un saludo en Lima para mi querida prima Jenny Grandes Vargas, también en sintonía ya del programa. Saludos en Suiza para Milagritos Vargas Meléndez.

Saludos para Luis, para Lu, para Carmen, para Wilson. Saludos para César Bernardo. Somos Radio San Nicolás, desde el paraíso escondido.

0: Saludos para Carmen Rosa. Saludos para Pablo Mujica. Para Armilda, para Reilly Peña. Saludos para Soledad.
1: Muchas gracias, mi amor.

para Cristian. Ahí estaba iniciando el programa Discoteca en el Aire, esta agrupación chiclayana del distrito de José Leonardo Ortiz. Ahí estaba Son del Duque. Exactamente las 10 de la mañana, ya con 6 minutos, tenemos música para todos los gustos. Tenemos ya nuestro primer recuerdo que viene con los Iracundos desde el Uruguay, con la voz de Eduardo Franco. Calla.

0: Un hermoso recuerdo ahí con los iracundos de Uruguay. Un tema del programa Recordando Juntos, que conduce Ali todos los días a partir de las 7 de la noche. Exactamente, ya son las 10:09. Somos Radio San Nicolás.
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Saludos para Felipe, para Edita, Julián. Saludos para Alfredo Vega, para Carmen Rosa, para Milagritos Vargas Meléndez en Suiza.

Un saludo especial para Joel y Harold en Lima, de parte de su querida mamá Jenny Grandes Vargas. También sintonía del programa esta mañana. Un excelente fin de semana para todos. Saludos para Oviedo Clever.

clásico del rock español. Héroe de leyenda, nos decían los Héroes del Silencio. Tenemos música en todos los géneros, música de todos los tiempos. Tenemos la música para todos los gustos. La hora exacta son ya las 10 de la mañana con 13 minutos. Estás en sintonía de Radio San Nicolás y su programa Discoteca en el Aire.

Tenemos ya la presencia de Miguel Molly. Junto a mi corazón.

Charlie, recordando también la década de los 90 con este hermoso tema Junto a mi corazón. Un saludo especial para mi gran amiga Luderitz Villegas.

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1: Bueno, tenemos ya nuestro primer bolero del programa correspondiente al día de hoy, con la presencia del gran Super Trío. Aquí está esta canción que todos conocemos. Se rompió la cadena.

0: Ahí estaba este clásico en bolero con el Super Trío.
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0: La hora exacta, 10 de la mañana ya con 20 minutos. Un excelente programa en este hermoso fin de semana. Escuchando Radio San Nicolás, por supuesto. Aquí está recordando la década de los 90, el tecno. Mensaje de amor. Saludos para Misael Valdivieso, para Luis Mena, para Peter. Saludos para Violeta, me encanta el tecno.

Un saludo especial para Segundo Hernández. Saludos en Chepén para todos los hermanos de Segundo Hernández que están en sintonía.

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2: 10 y 21 minutos.
3: Un saludo especial para mi promoción, Edgardo Sandoval Torres. Mi promoción de la Policía Nacional del Perú.

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1: Diez y 23 minutos.

Un saludo especial para Freddy Aguilar Grandis en la Perla del Huallaga, en Yurimaguas. Saludos para Marisol.

Ahí estaba el tecno. Exactamente las 10 de la mañana, ya con 25 minutos. Somos Radio San Nicolás. Tenemos ya la presencia de desde Huancabamba, Piura, de esta agrupación que hizo furor con su mix Lorita. Aquí están ellos con este tema, Volveré. Nos referimos a Amor Paisano.

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1: Saludos para Jumpy, para Pagosar, para Grimaldo,

Saludos para Jude Dávila. Un saludo especial para Grimaldo Benítez.

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1: Exactamente 10 de la mañana con 28 minutos. Tenemos la presencia de Carlos Baute con Marta Sánchez.
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0: Exactamente 29 minutos nos separan ya de las 11 de la mañana. Una hermosa canción con Carlos Baute.
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0: Saludos para Danalú Pereira. Será la misma Danita de Longa. Saludos para Jenny Silva, para Carla. Saludos para Berta, para el Chavito. Somos Radio San Nicolás y su programa Discoteca en el Aire.
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0: Siendo exactamente 27 minutos ya para las 11, tenemos la presencia de Gali Galeano con esta salsa romántica.
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1: Tenemos ya este tema que pertenece al programa Buenas Tardes Ecuador, que conduce el doctor JJ todos los días a partir de las 6 de la tarde aquí en Radio San Nicolás. Estos son los Montalbinos del Ecuador. El tema original, Collar de Lágrimas.

Saludos para Aurea Cáceres, para Manuela León, para William Cabrera. Saludos para Chiroque, para Leonel King. Saludos para Alcides Riva en Limabamba.

0: saludo para Kevin Valdera, también en sintonía. Bendición.
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0: Vamos cambiando de ritmo. A esta hora presentamos ya un tema que pertenece al año 1978. Aquí están los hermanos, los Bee Gees. Un tema de película. Sobreviviendo. El tema principal de la película Grease.

Salud para Karen, Margot, para María Rosa, para Chiroque. Estamos recordando la década de los 70 con los Bee Gees.

Saludos para Dora Paya, para Zoila García, para Ever Florian, para Carla, para el J. Ahí estaban los Bee Gees.

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1: Exactamente 16 minutos nos separan de las 11 de la mañana. Ahora, esta noche bailamos con al ritmo de la banda de músicos en la Loza de Onchi. Estaremos bailando esta hermosa canción que nos trae la agrupación Túmbala desde Selendín. Aquí está Chiclayo con leche y Quesillo con miel. Un tema que está sonando bastante en las redes sociales.

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0: Hoy bailamos este tema en Onchic con la banda de músicos.

0: Ahí estaba la agrupación Túmbala ya desde Celendín. Chiclayo con leche, quesillo con miel. Exactamente 10 minutos nos separan ya para llegar a las 11 de la mañana.
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0: Con este tema estamos cerrando ya la primera hora del programa. Discoteca en el aire.

correspondiente al día de hoy, sábado 23 de mayo. Aquí está esta agrupación argentina que hace poco estuvo en Lima y en Huancayo. Aquí está Rata Blanca con su mejor éxito, Mujer Amante. Saludos para Keiko, para María Elena, para Chio.

0: La canción más importante de esta agrupación argentina, Rata Blanca, es este tema, es el clásico de ellos, Mujer Amante. Con esta canción estamos cerrando ya la primera hora del programa. Un comercial y estamos regresando con todos ustedes.
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Solamente nos separan 2 minutos para las 11 de la mañana. Vamos a reiniciar ya el programa en nuestra segunda hora. El programa Discoteca en el Aire. Programa que corresponde al día de hoy, sábado 23 de mayo. A través de Radio San Nicolás, transmitiendo desde Rodríguez de Mendoza, en la región Amazonas, Perú, el lugar más hermoso de nuestro país. Nosotros estamos en el Valle Guayabamba, el paraíso escondido. Como siempre, hacemos la invitación a los amigos que nos sintonizan a distancia, que conozcan el Perú, conozcan Rodríguez de Mendoza. Nos encontramos en el departamento de Amazonas, muy cerca a la capital del departamento, Chachapoyas, a solamente 2 horas y media. Estamos nosotros ya en Ceja de Selva. Aquí el clima es hermoso, es un clima tropical. Nuestros 12 distritos son bellos. Tenemos mucho para que conozcan nuestros turistas, así que los invitamos a conocer Rodríguez de Mendoza. Será un viaje muy placentero, lo aseguramos, porque tenemos mucho para conocer aquí en nuestra hermosa provincia, en el Valle Guayabamba y nuestros 12 distritos. Vamos a reiniciar ya el programa a través de Radio San Nicolás, transmitiendo en los 96.5 en frecuencia modulada estéreo, con lo cual llegamos nítidamente a todo el ámbito de la provincia de Rodríguez de Mendoza. Estamos con nuestra aplicación como Radio San Nicolás Rodríguez de Mendoza y estamos en vivo a través del TikTok y del Facebook. Muy pronto estaremos también en el YouTube. Bien, amigos, vamos a continuar con más música y reiniciamos el programa con este hermoso recuerdo que nos traen los Babies desde México con la voz de Gloria Trevi. Aquí está Cómo Sufro.

estaba este hermoso recuerdo. Con esta agrupación mexicana, Los Babies, teniendo como invitada en esta oportunidad a esta gran cantante mexicana también, Gloria Trevi, con esta hermosa canción, Como Sufro. Exactamente son las 11:03. Somos Radio San Nicolás. Tenemos ya este cantante peruano, actor y cantante, Christian Meyer. Saludos para Esther Nava. Saludos para mi querida hermana Hilda Jovita Grandes Vargas. Nos escucha en Chorrillos, Lima. Saludos para Paolo Renato. Para John. Aquí está Carreteras Mojadas. Saludos para Doris Santillán.

Un saludo especial para Betsy López Peláez. El día de hoy estará arribando acá al Paraíso Escondido para disfrutar unos días al lado de la familia, de los amigos.

0: Ahí estaba Christian Meyer con su éxito Carreteras Mojadas. 11:08.
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0: Vamos ahora con este hermoso bolero que nos traen los Panchos desde México. Contigo. Tus besos.

un hermoso bolero con los Panchos. 11:10. La mejor música está aquí en Radio San Nicolás y su programa Discoteca en el Aire. Aquí está el Coco Loco.

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Un saludo para Roger Santillán y su querida esposa acá en Rodríguez de Mendoza.

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1: Vamos recordando ahora con este hermoso tema, este hermoso recuerdo, con la Quinta Rebelión de Huancayo, Cerca de Ti. Un tema que lo encanta a mi querida hermana Ena Margot.
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1: Saludo para mi prima Carmencita Meléndez, que también está en sintonía.

Ahí estaba esta hermosa canción, un hermoso recuerdo, un tema que pertenece al programa Recordando Juntos, con esta agrupación Huancaína, la Quinta Rebelión. 11 de la mañana ya con 20 minutos, tenemos algo ya de actualidad, un tema que lo encanta a María Elena. Le baila, lo baila con Marinita Torres Tafur. Previo ungüento de aceite de higuilla en las rodillas. Hoy estaremos bailando en la loza de Onchi. Un saludo para Jenny Vidaure Collazos, también en sintonía. Saludo para Giovanni, para Jorge Contiar, para la abuela consentida.

Exactamente las 11:22. Estamos llegando al final de la tercera media hora del programa de hoy, sábado 23. Aquí está desde Colombia, Nietzsche.

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2: La hora exacta, 11 con 27 minutos ya. Tenemos la presencia de Farruko. Tema que pertenece al 2020.

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1: Exactamente 11:29 minutos. Vamos a ingresar ya a la última media hora del programa. Del programa Discoteca en el Aire. Aquí está uno de los últimos éxitos de esta agrupación cajamarquina, String Karma, Luna.

una hermosa canción con String Karma de Cajamarca. Luna, una de sus últimas grabaciones.

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2: Vamos recordando ahora con los Pasteles Verdes, con la voz principal de Aldo Gibovich. Tema que pertenece al año 1975. Recuerdos de una noche.

Saludo para Edinson, para Mirita Ruiz Daza, estamos escuchando a Blondie, María,

0: para Michael González.
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0: Ojalá ya. Estamos presentando ya las últimas canciones del programa correspondiente al día de hoy.
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0: Mañana vamos a ver qué programa especial hacemos. Programa dominical. Aquí está desde Puerto Rico, Eddie Herrera.

0: solamente 17 minutos nos separan ya de las 12 del mediodía. Ahí estaba Eddie Herrera desde Puerto Rico. Somos Radio San Nicolás.
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0: Estamos llegando ya al final del programa Discoteca en el Aire, a través de Radio San Nicolás, desde Rodríguez de Mendoza. Programa de hoy, sábado 23 de mayo. Ahí estaba Fotonovela.
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Exactamente 10 minutos ya para las 12 del mediodía. Amigas, amigos, de esta manera estamos llegando ya al final del programa Discoteca en el Aire. Programa que corresponde al día de hoy, sábado 23 de mayo del año en curso 2026. Estamos muy próximos ya a la segunda vuelta. Ya tendrán decidido por quién van a votar. Aquí no hablamos de política, pero tienen que analizar bien antes de hacer su voto este 7 de junio. Amigas, amigos, por su sintonía, mil gracias. Este es nuestro segundo programa ya después de unos días de ausencia, unos días de haber estado fuera de esta provincia de Rodríguez de Mendoza. Estamos ya con el segundo programa, reiniciando ya nuestras actividades aquí en Rodríguez de Mendoza a través de Radio San Nicolás, que transmite en los 96.5 en frecuencia modulada estéreo. Estamos con nuestra aplicación como Radio San Nicolás Rodríguez de Mendoza. Los que todavía no lo tienen, lo pueden bajar gratuitamente del Play Store y podrán escuchar toda la programación de Radio San Nicolás las 24 horas del día.

programa también estamos en vivo a través del TikTok y del Facebook. Esperamos que haya sido de vuestro completo agrado el programa del día de hoy. El día de mañana vamos a hacer un programa especial dominical. Vamos a hacer música solamente en inglés, tanto música romántica como música rock en inglés el día de mañana en un programa especial dominical. Amigos, por su sintonía, mil gracias. Esta noche nos encontramos en la Loza de Onchi para bailar con la banda de músicos. Gracias a nombre de Alipio y gracias a nombre de Shalom, quien te acompañó en este programa y como todos los programas. Nos despedimos con esta hermosa canción con la señora María Quispe. Esta canción que dice Canto a la Pachamama. Gracias, permiso. Será hasta el día de mañana.

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2: 11:58.

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0: Son las 12 del mediodía y 16 minutos.
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1: Son las 12 del mediodía y 40 minutos.
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18 minutos.

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1: 1:27.
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0: ángel del Señor anunció a María.
1: Y ella concibió por obra del Espíritu Santo.
0: Dios te salve María, llena eres de gracia.

0: aquí la esclava del Señor.
1: Hágase en mí según tu palabra.
0: Dios te salve María, llena eres de gracia. El Señor es contigo.

0: 6:14.
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46 minutos.

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1: Están paradas esperando a las manos que decidan hacer.